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Ya está todo listo para empezar la rumba de hoy con muy buena música y el mejor ánimo. Bienvenidos al Tumbao. Los saludo con muchas ganas de disfrutar un buen rato bailando. Soy su amiga Ceci Enríquez, transmitiendo desde las instalaciones de radio y televisión de Guerrero. Estamos en espera de sus llamadas, así que marquen al teléfono en cabina 8444-855757 y déjanos saber tus comentarios. Vamos a mandar saludos con mucho cariño a todos nuestros seguidores que nos escuchan por la radio aquí en el bello y caluroso puerto de Acapulco, en Zihuatanejo y en Ometepec. Vamos a abrir pista con algo sensual y romántico del puertorriqueño Héctor Rey. Esto se llama Te Propongo, tema integrado en el álbum El Duro, lanzado en 1991. Así damos inicio al tumbao. ¡Comenzamos!

Rey Ruiz, conocido como el bombón de la salsa. Este cantautor cubano con un tema insignia que catapultó su carrera artística llevándolo a recibir discos de oro y platino, consolidándolo como una de las voces de la salsa romántica y sensual. El tema se llama Si te preguntan, incluido en su álbum homónimo lanzado en 1992. Disfrutemos ahora de la potente voz de Jay Zamorano, cantante y sonero colombiano, con su sencillo del 2019 titulado El Daño, tema escrito por el propio artista.

Una loca como yo es lo que acabamos de escuchar de esta orquesta femenina de salsa y música caribeña Son Divas. Compuesta por 12 músicos mujeres egresadas del Conservatorio de Música de Puerto Rico, siendo la primera en su tipo y destacando por su altísima calidad musical. Y lo que viene a continuación es un homenaje al cantante de los cantantes, Héctor Lavoe, interpretado por Ademir Ochoa, cantante, compositor y sonero colombiano, con esto que se llama La Voz del Barrio.

para salir al corte tenemos a un ícono y pionero de la salsa romántica y sensual. Él es Willy González, quien alcanza la fama a finales de los años 80 en este subgénero que surgió a mediados de los 80 como una evolución y respuesta comercial a la salsa dura de los años 70. Cambiando la narrativa de la temática de críticas sociales a letras centradas en el amor, la seducción y la intimidad. Con el tema Enamorado de ti, nos vamos al corte, pero regresamos con mucho más para seguir bailando. Esto es El Tumbao.

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5: La pausa terminó y en el tumbao seguimos en la fiesta con algo de la colombiana Maía. Esta guapa mujer súper talentosa que lanza esta canción en mayo del 2020 durante la pandemia, el cual sirvió como un himno de resiliencia y sanación. Esto se llama Corazón Guerrero y ella es Maía.

Amigo es como se llama este tema que acabamos de escuchar y es otra salsita sensual en la voz del cantante Carlos Rendón. Vamos a seguir ahora con un tema originalmente balada romántica escrita por nuestro paisano, el cantautor y orgullo mexicano Marco Antonio Solís. Este tema alcanza la fama internacional con el ritmo, sabor y la voz del Pavarotti de la salsa. Esto se llama Cuando te acuerdes de mí con Tito Nieves.

La ronca voz femenina que acabamos de escuchar pertenece a la cantante, bailarina y personalidad peruana Yajaira Plasencia, con un cover de la canción Tú, de la puertorriqueña Noelia. Yajaira alcanza gran popularidad como vocalista principal de la orquesta Son Tentación y ya como solista se convierte en una de las cantantes de salsas consentidas del Perú. El siguiente tema, obviamente, que vamos a bailar es de una de las figuras más importantes de la salsa erótica y romántica. Este personaje, antes de brillar como solista, destacó como arreglista de grandes exponentes del género, como Andy Montañez, Eddie Santiago, Oscar de León, entre otros. Con esto que se llama Entre la espada y la pared, él es Nino Segarra.

Así de rápido llegamos al final de este programa y nos tenemos que despedir solo por ahora, porque recuerden que tenemos una cita en nuestra próxima emisión para seguir bailando. Pero aquí la fiesta no termina, así que no le cambien, que tenemos muy buena música en nuestra programación. Soy Ceci Enríquez, me despido de ustedes con el veneno del cubano Leoni Torres. Les mando un abrazote, esto fue El Tumbao. Hasta la próxima.

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Hola, ¿qué tal? ¿Cómo están? ¿Cómo están allá en casita? ¿Ya se cansaron? Les damos la bienvenida a su programa con la mejor música del estado de Guerrero y la costa de Oaxaca, transmitiendo desde cabina de 97.7 FM aquí en el puerto de Acapulco. Gracias a todos los que nos sintonizan allá en Ometepec Millonido a través de la 1100 AM, Chilpancingo en el 870 AM de su radio, y para los que se conectan a través de nuestra página www.rtg.com.mx. ¡Ya se cansaron! ¡Vámonos con la música! Damos inicio con dos agrupaciones directamente desde la costa grande del estado de Guerrero, la super máquina musical frente a Coyuca 2000. Intro Caballo Viejo, cumbia bohemia, totalmente en vivo para todos ustedes. Disfrútenlo y gócenlo.

los Cumbia Brothers. El tema de Deseo de Cumbia. Y seguimos, te proporcionamos nuestros medios de contacto en la página vía Facebook, como ya se cansaron, y el teléfono en cabina 7444-855757 para cualquier petición musical o saluditos. Nuestros operadores lo van a atender con mucho cariño y con mucho amor. Vámonos con una agrupación legendaria, como lo es Fiesta 85. El tema se llama El Campanero.

0: vamos a escuchar a Grupo Ardiente con el tema de
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0: Contáctenos al correo electrónico ya se cansaron 977@gmail.com. ¡Y vámonos hasta la puerta de la Costa Grande con este supergrupazo legendario Coyuca 2000! Con ese mix, Coyucada número 2. Coyuca 2000, ¿a quién ya se cansaron? Y después con un popurrí del grupo Congo desde Radio Coco. Popurrí sonidero.

0: ¿Ya se cansaron? ¿Ya se cansaron? En un momento regresamos.
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0: se cansaron. Y continuamos en su programa Ya se cansaron, con lo mejor de la música del estado de Guerrero y la costa de Oaxaca. Queremos enviar saluditos para todos los que nos escuchan allá en Ciudad Capital, Chilpancingo de los Bravos, y también para la gente que nos sintoniza en Ometepe Bellonido. Un fuerte abrazo y lo mejor de la música del estado de Guerrero para todos ustedes, con mucho cariño, con mucho amor
1: y con toda la alegría.
0: Y para nuestros paisanos también, que nos siguen en diferentes redes sociales a través de www.rtg.com.mx. Vámonos con la buena música que tenemos aquí en el estado de Guerrero. Y traemos desde Copala, Guerrero, llega Grupo Copalis con la voz romántica de Lucía Galindo. El tema se llama
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Acabamos de escuchar a los hermanos Mateos desde la capital del estado con estos sones de Artesa. ¡Que suene la tambora! ¡Y arriba Guerrero, claro que sí! No se les olvide nuestro teléfono en cabina 7444-8557-57 para cualquier complacencia musical o saluditos. Con mucho cariño los va a atender el vaquero los va a atender. Y a nuestra página www.rtg.com.mx. ¡Ya se cansaron! ¡Vámonos con más música! Traemos desde el pueblo de la X al Tianguis Guerrero. Llega Paul Baeza y su mandeño frente a la única de Guerrero con el tema de La Guaguechuda.

Y así suena Paul Baez y su bandeño frente a la única de Guerrero, la guaguaychuda. Pero seguimos con esta agrupación de Markelia, la Costa Chica de Guerrero, Organización Magallón, con un cóctel costeño, Los Carquis y Mr. Corcuera, Proyecto 2, pura música para...

nos vamos a dejar con la fiebre mundialista que tenemos ahorita con mucho cariño. Señoras y señores, tenemos a los del sabor y con sabor al mundial. Nosotros ya nos vamos, mi nombre Roberto Lazo Carvajal. Un beso y un saludo para todos ustedes. Disfruten de la mejor música del estado de Guerrero. Los queremos mucho y los queremos ver bailar. Son los del sabor y con el sabor a mundial.

nos fuimos. ¡Olé! Los esperamos en nuestra próxima emisión.

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2: 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Polvo, lluvia, tráfico. Nuestro coche aguanta de todo, pero mantenerlo limpio no tiene por qué ser un lujo. Hoy te enseñamos cómo preparar un shampoo para lavar el auto. Anota la receta y dale a tu auto el brillo que se merece.
3: Revista del Consumidor.
2: En la actualidad, crear nuestras propias tecnologías domésticas es la opción ideal para elaborar productos básicos con ingredientes de calidad y muy accesibles.
4: Lo mejor, no tenemos que buscar por horas lo que necesitamos, ya que lo encontramos en tiendas de materias primas y droguerías. Por eso vamos a preparar nuestro propio shampoo para lavar el auto. ¡Manos a la obra!
2: Recuerda que cada receta está aprobada por el Laboratorio Nacional de Protección al Consumidor. Los ingredientes que vamos a utilizar para hacer 750 mililitros son: una taza de agua purificada, una pizca de colorante vegetal azul, una cucharada sopera de cera de carnaúba, dos tazas de lauril éter sulfato de sodio y cuatro cucharadas soperas de polisorbato 20.
4: También vamos a necesitar los siguientes utensilios: una taza medidora, una cacerola con capacidad de 2.5 litros, un embudo, una cuchara sopera y una botella de plástico de 750 mililitros con tapa. Su preparación nos va a tomar nada más y nada menos que 25 minutos. Sin duda, una gran ventaja.
2: Para poder elaborar nuestro champú para auto, comenzamos vertiendo el agua en la cacerola y la calentamos. Una vez caliente, agregamos polisorbato 20 y revolvemos. Cuando el agua esté a punto de hervir, agregamos una cucharada sopera de cera de carnaúba. Agitamos hasta que se incorpore por completo y dejamos hervir durante 3 minutos. Retiramos del fuego, agregamos el lauril éter sulfato de sodio y removemos suavemente. Después incorporamos el colorante y mezclamos hasta que el color sea uniforme.
4: Por último, con ayuda del embudo, envasamos nuestra mezcla en la botella de plástico y colocamos una etiqueta con el nombre del producto, la fecha de elaboración y de caducidad. En este caso, considera que su tiempo de caducidad es de 6 meses. Finalmente, pero no menos importante, hay que guardarlo en un lugar fresco y seco, fuera del alcance de niñas y niños. ¡Y listo! Tenemos nuestro propio shampoo para auto. Para usarlo, toma en cuenta que para 10 litros de agua se deben disolver aproximadamente 15 mililitros de shampoo. Al final del día, apostar por las tecnologías domésticas no es solo una forma de ahorrar, es tomar el control de lo que consumimos.
2: Si quieres aprender a preparar otras tecnologías como crema de cacahuate, gel para el cabello o jabón líquido corporal, puedes visitar nuestro canal de YouTube, Profeco TV.
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2: Revista del Consumidor Radio. Polvo, lluvia, tráfico. Nuestro coche aguanta de todo, pero mantenerlo limpio no tiene por qué ser un lujo. Hoy te enseñamos cómo preparar un shampoo para lavar el auto. Anota la receta y dale a tu auto el brillo que se merece.
3: Revista del Consumidor.
2: En la actualidad, crear nuestras propias tecnologías domésticas es la opción ideal para elaborar productos básicos con ingredientes de calidad y muy accesibles.
4: Lo mejor, no tenemos que buscar por horas lo que necesitamos, ya que lo encontramos en tiendas de materias primas y droguerías. 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
2: Recuerda que cada receta está aprobada por el Laboratorio Nacional de Protección al Consumidor. 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
4: 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Una taza medidora, una cacerola con capacidad de 2.5 litros, un embudo, una cuchara sopera y una botella de plástico de 750 mililitros con tapa. Su preparación nos va a tomar nada más y nada menos que 25 minutos. Sin duda, una gran ventaja.
2: Para poder elaborar nuestro champú para auto, comenzamos vertiendo el agua en la cacerola y la calentamos. Una vez caliente, agregamos polisorbato 20 y revolvemos. Cuando el agua esté a punto de hervir, agregamos una cucharada sopera de cera de carnaúba. Agitamos hasta que se incorpore por completo y dejamos hervir durante 3 minutos. Retiramos del fuego, agregamos el lauril éter sulfato de sodio y removemos suavemente. Después incorporamos el colorante y mezclamos hasta que el color sea uniforme.
4: Por último, con ayuda del embudo, envasamos nuestra mezcla en la botella de plástico y colocamos una etiqueta con el nombre del producto, la fecha de elaboración y de caducidad. En este caso, considera que su tiempo de caducidad es de 6 meses. Finalmente, pero no menos importante, hay que guardarlo en un lugar fresco y seco, fuera del alcance de niñas y niños. ¡Y listo! Tenemos nuestro propio shampoo para auto. Para usarlo, toma en cuenta que para 10 litros de agua se deben disolver aproximadamente 15 mililitros de shampoo. Al final del día, apostar por las tecnologías domésticas no es solo una forma de ahorrar, es tomar el control de lo que consumimos.
2: Si quieres aprender a preparar otras tecnologías como crema de cacahuate, gel para el cabello o jabón líquido corporal, puedes visitar nuestro canal de YouTube, Profeco TV.
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0: Dijiste que me querías.
1: No, yo nunca dije que te quería. Simplemente dije que me gustabas.
0: Ah, pero no importa. La venganza es dulce, ¿sabes? Muy dulce.

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3: Bueno, llegó Ritmo Nuevo.

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¿Qué tal? Muy buenas tardes, es un gusto darles la más cordial de las bienvenidas a Atasco de Mis Amores, programa radiofónico del Instituto Radio y Televisión de Guerrero, a través de las estaciones 97.7 FM en el puerto de Acapulco, 92.1 FM en Zihuatanejo, 870 AM en Chilpancingo, 88.3 FM en Zumpango, 1310 AM en Taxco de Alarcón y nuestra página en internet www.rtg.com.mx. En esta ocasión, la directora del Museo Guillermo Spratling, la arquitecta Wendy Morales Cuas, nos platicará de la amistad entre el padre de la platería mexicana, William Spratling, y el pintor muralista mexicano Diego Rivera. Dialogaremos con Roberto Carlos Valladares Castro, Chino Boy, el bailarín Paco René B-Boy Mapache y B-Boy Kennedy, sobre las actividades que se llevaron a cabo en el cuarto aniversario del estudio Hip Hop, Danza y Cultura Chino Boy. Soy Aurora Padilla y comenzamos a recorrer la historia, costumbres y tradiciones de Taxco de Mis Amores.

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1: Escuchamos a Arturo de Carvajal con su canción titulada Tierra Tasqueña. En Tasco de Mis Amores, platicamos con la directora del museo Guillermo Spradling, la arquitecta Wendy Morales Cuaz, quien nos platica de la amistad entre el muralista mexicano Diego Rivera y el arquitecto estadounidense William Spradling, siendo clave para la promoción del arte mexicano en el extranjero.
2: Wendy, platícanos la relación que tiene Guillermo Spradling con Diego Rivera primero, porque el artista en ese entonces era Diego Rivera y tienen una gran conexión William Spradling con este artista mexicano.
3: Bueno, pues tenemos entendido que Diego Rivera pues fue uno de los personajes pues muy importantes de la época del principio del siglo, o sea, y que además pues tuvo una cercanía con don Guillermo Spradling. Yo creo que estamos hablando como de los años 30, más o menos aproximadamente, principalmente cuando Spradling, con la relación que tenía con el entonces embajador Morrow, que se encontraba en Cuernavaca, pues Morrow quería hacer una serie de murales en la ciudad de Cuernavaca y quería invitar a Diego Rivera, pero bueno, sabemos que también Diego Rivera era pues del Partido Comunista y pues como que creo que no había un acercamiento con pues la Embajada de Estados Unidos en ese momento, ¿no? Pero bueno, Spradling tomó a bien persuadir a Diego Rivera, acercarlos de una manera informal en un café. Platicaron, llegaron a un acuerdo y acordaron que, pues bueno, se harían los murales en el Palacio de Cortés, en Cuernavaca, Morelos. Y pues bueno, a raíz de ahí, pues bueno, Spradling tuvo una relación con Diego Rivera, que a futuro, posteriormente, cuando ya sabiendo Spradling que Diego pues era muy aficionado a lo que era el coleccionismo de en ese entonces figuras prehispánicas, pues tuvieron mayor afición, mayor acercamiento, y fue como Diego Rivera se acercó a Taxco, visitando Spradling en varias ocasiones, y pues yo me imagino que también en ese momento, tal vez estamos hablando 30s, 40s, pues llegó Frida Kahlo, y pues yo creo visitaron sus talleres de platería, talleres donde inclusive hay fotografías donde se ven ellos en algunos de los talleres, no sabemos en cuál de

0: los talleres o casas, o probablemente fue en la Ciudad de México, pero inclusive Frida Kahlo fue de los personajes, de las mujeres, a quien también William Spratlin llegó a diseñarles, a hacer piezas exclusivas para su uso personal. Una fotografía que encontramos, que precisamente es una cadena muy gruesa, preciosa, con una terminación de un jaguar en plata, y que bueno, que porta Frida Kahlo, diseño de William Spratlin.
1: Hay una anécdota que tú comentas de cómo conocen el primer encuentro que tiene Diego Rivera con William Spratlin y sobre una pieza prehispánica y que tú encontraste en un libro esa anécdota de William Spratlin sobre el primer encuentro con Diego Rivera.
0: Ah, pues si quieres textualmente te la leo, lo tengo aquí, y hablando, bueno, del libro. Después de conversar largamente, Diego entró en su recámara y salió con la figura de la cabeza de un hombre, de cara larga, quijada prominente y nariz recta, y me dijo: "Este es un Spratling prehispánico", y me lo regaló. Esa fue la primera pieza de mi colección, y ese fue también, según cuenta Spratling, su primer encuentro con Diego Rivera. Y después de ahí, bueno, sabemos que Diego Rivera pues le presentó a varios personajes como Miguel Covarrubias, Rosa Covarrubias, Orozco, y pues bueno, recordar, este relato es del libro William Spratlin, Anatomía de una Pasión, del doctor Jaime Castrejón Díez. De hecho, el doctor Jaime Castrejón Díez, pues muy cercano a William Spratlin, donde él también en otro libro nos relata que pues bueno, hubo muchas visitas de Diego Rivera a Taxco. Algunas no están documentadas, algunas solo en fotografías, pero me imagino que hubo mucho acercamiento y porque era un lugar cercano a la Ciudad de México en ese entonces todavía.
1: En el museo tenemos algunas piezas que tengan ustedes identificadas que hayan pertenecido también a la colección de Diego Rivera o que hayan intercambiado esta cultura Diego Rivera y el señor Guillermo Spratlin. Si hay algún apartado también de Guillermo Spratlin en el museo con algunos amigos, fotografías que hayan visitado su taller.
0: Mira, sí tenemos entendido que hubo mucho acercamiento porque ellos llegaban a intercambiar piezas. Digo, estamos hablando de esa época, pues no estaba legislado el hecho de mover o regalar o vender piezas, ¿no? Y ellos pues lo hacían y eso era parte de su amistad en ese entonces. Y pues bueno, no tenemos más que fotografías de lo que era las visitas de él. Y pues yo creo que pues debió haber sido una amistad pues muy grande, porque el hecho de compartir el dibujo, la arqueología, pues todo lo que era de estos personajes de la época tan importantes. Y pues bueno, imagínate, llegaron a hacer dibujos a Spratling, como Siqueiros, que de hecho hubo personajes que le dedicaron esculturas a Spratling también, como la maestra Helen Escobedo también, bueno, que ya es más reciente, pero creo que la visita de Diego Rivera y de Spratling, y con ya sea con Frida Kahlo pues fue un festín en Taxco, porque venían y iban al Hotel Victoria o iban al Pacos, que en ese entonces era un bar conocido, y pues me dicen que bueno, eran unas tertulias pues muy agradables, y que por eso también gustaba venir a Taxco y visitar el rancho en Taxco el Viejo.
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6: Con el respaldo del Gobierno del Estado a través de la Secretaría de Cultura, encabezada por Aida Melina Martínez Rebolledo, como parte de las acciones para fortalecer la diversidad cultural y las expresiones artísticas contemporáneas, se llevó a cabo en la emblemática Plaza Borda de Taxco de Mis Amores el cuarto aniversario del estudio de Hip Hop, Danza y Cultura Chino Boy, que reunió a destacados exponentes del baile, la música y el arte urbano, provenientes de diversas regiones de Guerrero y del país. El director del estudio, Roberto Carlos Valladares Castro, nos comparte.
7: Chino Boy, responsable, director del estudio de Hip Hop, Danza y Cultura, todo un éxito. El cuarto aniversario con muchos bailarines, muchos rappers de distintas partes del estado de Guerrero y también de la República Mexicana, Chino.
8: Sí, así es, se celebró de una manera muy maravillosa el cuarto aniversario de Estudio Hip Hop, estuvo muy padrísimo la verdad.
7: Anunciaste en la publicidad que venían muchos bailarines de distintas partes del estado de Guerrero, de la Ciudad de México, del estado de Morelos, de Querétaro. Fue una gran convivencia y demostrar a todo el público, a todo el estado y más allá, de el arte urbano y de cómo esta juventud y esta generación hacen arte urbano, Chino Boy.
8: Sí, claro, realmente vinieron muchas personas de diferentes partes. Se celebró de una manera maravillosa, como lo vuelvo a repetir, ya que pues se amenizó diferentes presentaciones grupales, las batallas de baile y pues no olvidar las presentaciones de los rappers también en el Zócalo. Se puso muy padre y pues cómo no llenarse de esa energía que traían todos, en especial de los niños, porque como son nuevas generaciones, van dejando huella en cada una de esas personas que admiraron el evento, porque pues como se dice, el evento fue a público y pues vieron gente que realmente no sabía ni nada de lo que estábamos haciendo.
7: Pero que además, así como había personas que vinieron exprofeso a este evento, también hubo público, turistas, que como bien dices tú, no sabían de lo que se estaba llevando a cabo. Fue una sorpresa porque se sentaron, disfrutaron, incluso hacían el conteo para saber quién pasaba la siguiente etapa en las batallas. Ver a estos niños del municipio de Tlapa, de los que vinieron del Estado de México, si mal no recuerdo, estas niñas también, estas pequeñas. En fin, fue una gran convivencia y dejaste sin lugar a dudas un precedente, porque creemos que no se había visto de manera abierta un evento de hip hop, un evento de danza urbana como el que se llevó a cabo este pasado sábado, Chino Boy.
8: Sí, claro, y realmente no es la primera vez, como lo mencionas, sino es la segunda que se hace en público abierto, donde hay gente turista, pero hablo más de locales, porque en Taxco no conoce nada de esa cultura que es la danza urbana, y la idea es hacer llenar a Taxco, pues hacerlo llenar de esa cultura, que vayan entendiendo cómo funcionan las danzas urbanas. Muchos la conocen como baile moderno, pero realmente no está muy dicho. ¿Por qué? Porque realmente tiene nombre, tiene bases, tiene raíces que realmente han traído. Muchas personas llevan años, toda su vida, hay personas que ya son viejos, que siguen dando clases de baile en Estados Unidos o en toda la parte de México. Luego, en Ciudad de México hay eventos grandiosos donde traen a esas personas y hay entrenamientos. La idea es esa, hacer conocer a toda esa gente que no tiene ni en cuenta qué es la danza urbana. cómo funciona, porque ser baile moderno es muy diferente, ¿saben? El show performance es muy diferente a la danza urbana. Y en general, porque el hip hop desengloba a muchos estilos y muchas ramas de arte que se pueden crear. Esa es la idea de danza y cultura, de que el estudio hip hop haga sonar la cultura en general y haga un punto de reunión para todas esas personas que tienen dificultades para llegar a la Ciudad de México, incluso por las distancias. Hablo por Tlapa, ¿no? O hablo por todas esas personas que están retiradas de la ciudad. Obviamente sí lo hacen, lo han hecho, han salido a la Ciudad de México, pero no es lo mismo. Y la idea es hacer un punto local donde pues todos puedan unirse. Hay una comunidad dancística y pues se dé a conocer al público en general, y ahí desglosamos turismo, que sea gente externa y gente local, para que así pues se dé a conocer lo que es el hip hop.
7: Muy reñidas las batallas, Chino Boy, quiénes fueron los ganadores. Además, agradecer a la Secretaría de Cultura del Gobierno del Estado, que en parte del apoyo que te brindó, pues fue precisamente para agradecerles y reconocerle a los ganadores con premios en efectivo, Chino Boy.
8: Sí, claro, realmente, como todo esto pues viene siendo de uno el esfuerzo, pues es difícil a veces concretar un buen pago, ¿no? En cuestión de ganadores. Es difícil, y pues la idea era eso, de tratar de darles un precio justo, porque el salir pues es una inversión también. Entonces, el solo hecho de que nos apoyara la Secretaría de Cultura de la manera económica para los premios fue muy bueno, porque así pudimos pues darles un premio razonable, ¿no? La idea es que cada año crezca esa parte y podamos llegarles a dar un premio más justo, porque recuerden, pues el arte por lo regular no lo valorizamos, pero si lo vemos desde el fondo, realmente el arte puede llegar a tener precio. Y hablo en cuestión artista, porque realmente los gastos que hacemos son nuestras inversiones, y realmente valorar todo ese apoyo que nos brindaron. Y pues ellos, esos ganadores, que fue el B-Boy Nico de Tlapa de Comonfort, realmente fue muy rifado. Ya lo había visto en una competencia en Iguala, y el niño pues sigue haciéndolo. Y lo más valioso, ¿saben cuál es? Que los papás lo apoyen. Eso es lo que más vale, que no lo dejen, que lo motiven. Incluso lloró porque iba a hacer una presentación de rap, estuvo llorando, y el niño al fin y al cabo ganó las batallas. Imagínense cómo fue su resultado. Un niño pequeño, ¿saben? O sea, 7 años. Y en la batalla de Breaking Kennedy de Huizuco, el chico, realmente también recibimos apoyo de Kennedy, se llama Luis, realmente ese es su nombre, su AK, se le conoce así. Realmente esa persona nos apoyó con el piso, el linoleo, para hacer las batallas de breaking, ya que hacer breakdancers, quemarse la piel, incluso hacerse raspadas, es muy complejo. Y recibimos ese apoyo, y miren, realmente él vino con esa intención, y al final se llevó el primer lugar en batallas de breaking. Fue pues muy padre, de hecho fue muy potente. Las batallas de breaking tienen otro nivel y se vuelven muy fuertes. Y en Open Style, pues el Efraín Labra, pues es una persona que ha sido de raíces tasqueñas, que ahorita ya vive en Morelos, pues ya lleva tiempo, y ahorita está haciendo ejercer la danza allá. Realmente en Morelos, Jojutla, Morelos, es un lugar donde la danza urbana la están haciendo crecer de una manera técnica y correcta, porque a veces nos malinformamos con eso. Y esos 3 ganadores, pues tuvieron la oportunidad de llevarse sus premios y pues un beneficio, ¿no? También unos premios en especie, no olvidemos esas playeras que nos otorgó Parejaus, Estado de Ciudad de México, y unos detallitos que nos dieron la Secretaría de Cultura, ¿no? Que fue los premios en efectivo. Y pues bueno, pues muchas gracias, de verdad, no podemos olvidar tampoco al Ayuntamiento Municipal y a la Dirección de Juventud, porque pues nos brindaron los espacios, de verdad, eso, que nos brinden espacios para hacer cultura como esto, que es la danza urbana, es muy valioso para nosotros, porque a veces no nos escuchan, y que nos den la oportunidad es darnos voz para pues hacer sonar mejor la danza.
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6: Es momento de presentarles al tasqueño Pepe Jaimes con un tema de su propia autoría titulado Pasado. Después haremos una pausa promocional.
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7: Uno de los momentos más esperados en el cuarto aniversario del estudio Hip Hop, Danza y Cultura Chino Boy fueron las batallas de baile Hip Hop, donde participaron talentosos bailarines de municipios como Acapulco, Chilpancingo, Iguala, Atoyac, Chilapa, Huitzuco, Tlapa y Taxco, además de representantes de Ciudad de México, Estado de México, Jojutla y Querétaro. Este encuentro se consolidó como un espacio de convivencia, intercambio cultural y proyección del talento urbano. Así lo destacó el bailarín profesional y jurado de Open Style, Paco René.
8: Amigos del estado de Guerrero, acaban de terminar el cuarto aniversario del estudio de hip hop Chino Boy. Paco René, un gusto recibirte en Tasco de mis amores. Platica del estado de Guerrero un poco sobre tu trayectoria como bailarín, Paco.
9: ¿Qué tal? Buenas noches, ¿cómo estás? Pues terminando este bello evento, gracias por la invitación. Pues un poco de mi trayectoria justo es esta parte, ¿no? De que me ha tocado ir a ser juez a otros estados, en donde pues justo se empieza a ver las comunidades, cómo van creciendo, qué bello es el que se sigan proponiendo este tipo de eventos para que haya más exposición de los bailarines, tanto hacia la comunidad de bailarines como también hacia el mismo estado, ¿no? Y sobre en cuestión de la trayectoria, pues estamos ahí generando un estudio de baile en la Ciudad de México, que se llama Pare House, para que nos sigan. Ahí estamos también aportando un poquito a la cultura, a la comunidad de street dance, y pues genial, gracias por la invitación.
8: Ha venido cambiando este concepto en la cultura urbana, en la sociedad. Se le da otro enfoque, ya no es el chavo que bailaba y que no se le veía como un futuro, ¿no? Ahora es todo una preparación, es toda una academia y preciso técnica que tú les enseñas a esta nueva generación del baile urbano.
9: Sí, en efecto, pues justo es eso, compartir la cultura, ¿no? Compartir la forma de nuestra forma de vida, ¿no? Cómo es que nosotros vivimos nuestra danza, y eso ha hecho que justo las nuevas generaciones se involucren un poquito más y se adentren realmente a estudiar lo que ellos les gusta y lo que aman, lo que nos une, que al final del día es la música, ¿no? Y que tenemos esa bella expresión que es nuestro cuerpo para poder hacerlo, ¿no? Entonces creo que sí, justo es parte de esta, cada vez cambia más el chip en nuestras generaciones, y sí se nota más el apoyo y cómo está creciendo esto en cuestión de también trabajo, porque también se generan trabajos y también hay comunidades en que sí, justo el bailarín puede vivir de esto, ¿no?
8: Te tocó estar como juez en el cuarto aniversario del estudio Chino Boy, en Open Style, estilo abierto, y muchos participantes, muy complejo porque son a veces opiniones encontradas, el auditorio, el público quisiera que te inclinaras más por otro participante y se decepcionan, y ver cómo se van rompiendo esas ilusiones de muchos bailarines que vinieron de muchas partes del estado de Guerrero y también de la República Mexicana.
9: Ay, sí, justo es algo muy loco, muy, sí, es presión, pero justo, ¿no? Al final del día tenemos que ser congruentes con lo que hacemos y lo que predicamos, y justo es eso, ¿no? Cuando se están enfrentando dos estilos que son completamente diferentes, a veces a lo mejor uno prende más, ¿no? O a la gente le gusta más cierto estilo, pero pues justo, ¿no? Muchas veces las personitas no conocen realmente las técnicas que se están llevando a cabo, no conocen que hay cierto puntaje o se está calificando sobre una técnica, sobre una movilidad, un showcase, un manejo de estilo, un lenguaje, ¿no? Entonces, a veces la gente no comprende eso y no nos podemos dejar llevar por eso. Bueno, por lo menos desde mi parte, ¿no? Y si nos toca hacer los malos de que no, pues ganó él, ¿no? ¿Sabes? O sea, no. Yo sé que a la gente le gustó esta otra persona, pero pues justo, ¿no? Hay veces que sí, pues le ganes a una personita que tiene más conocimiento en cuestión de lo que son sus batallas, ¿no? O este bello ambiente que es el de las batallas, ¿no?
8: Tasco está comenzando también a caminar, a mostrar sobre este arte urbano con el apoyo de las autoridades, de la Secretaría de Cultura en el estado de Guerrero. Antes difícilmente se podían ver estos foros donde los jóvenes mostraran su talento de una manera increíble. Creo que ahí es el equilibrio y el punto también. Las autoridades, patrocinadores, ustedes, abrirle los foros a esta generación de muchachos que tienen mucho que aportar a la cultura.
9: No, pues eso, estamos súper agradecidos con esa parte. Es muy bello que el municipio justo preste este tipo de espacios y este tipo de también de instrumentos, ¿no? Porque también creo que hubo ahí, prestaron cuestión de bocinas y audio, y eso está genial porque se da un evento de calidad, ¿no? Y la gente que lo viene a ver se lleva una buena experiencia, ¿no? Digo, al final del día también es esa parte, ¿no? También es llegar justo a la comunidad de nuestro alrededor. No solamente a los bailarines, sino a las personas que también quieren bailar y nunca se animan, o la pequeñita, el sobrino, la sobrina, la tía, quien sea, que dice, es que quiero bailar, y no, es, muchas veces no ven exposiciones, ¿no? Y que lo vean en su kiosco y en el municipio, es genial, porque uno nunca sabe a quién podemos incitar o motivar a que realmente se animen a entrar a bailar, y que es al final del día algo muy benéfico para tu cuerpo y para ti como persona, porque te ayuda a estar en disciplina, a crecer, a tener conciencia de tu cuerpo, y pues qué mejor que se pueda dar este tipo de exposiciones en el kiosco del CEC, del Zócalo. O sea, genial, gracias por eso.
8: René, te vi muy emocionado con los niños, con las batallas de niños, increíble, y agradecerte que te hayas sumado y que hayas venido a Taxco a aportar tu talento, a dar lo que también a ti te tocaba, y pues no hay más que agradecerte y ser parte del cuarto aniversario del estudio de Hip Hop Chino Boy.
9: No, muchísimas gracias a ustedes. Pues obviamente yo creo que todo mundo estuvimos vueltos locos con los niños. Yo en lo particular, yo me encanta ver a las personas bailar. Yo creo que nada más los niños, pero los B-Boys y los de Open, también todos fueron muy bellos artistas, más los showcases. Fue algo impresionante lo que se vivió hoy. Y pues justo, muchísimas gracias por la invitación a Chinos, a Estudio Hip Hop. Y al Chino, justo al Chino, que también fue el contacto. Muchísimo, muy agradecidos con eso. Gracias por seguir confiando en nuestro trabajo y en nuestro criterio, en este caso como juez. Y pues aquí vamos a andar. Esperemos vernos el próximo año, que veamos más personitas, que se siga haciendo más difusión para este tipo de eventos y que se sienta cada vez más el apoyo todavía, ¿no? Para que pueda llegar más gente y que se involucren más personas y más personas de la comunidad. Muchísimas gracias por todo.
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7: Vamos con música y para ello aquí está Nibardo y su sencillo Aprendí a vivir sin ti.

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13: Las actividades desarrolladas en Tasco de mis amores en el cuarto aniversario del estudio Hip Hop, Danza y Cultura Chino Boy reafirmaron su papel como un escenario abierto para las nuevas expresiones artísticas y culturales, impulsando espacios que permiten a las juventudes desarrollar su talento y fortalecer la identidad urbana en Guerrero. Así lo reconoció Alexis Lorenzano B-Boy Mapache, jurado en las batallas en las categorías de Breaking Kids y Mixto.
14: Amigos del estado de Guerrero, y ahora tengo la oportunidad de platicar con Alexis Lorenzano, mapache conocido por los bailarines del estado de Guerrero y también de la República Mexicana. Bienvenido a Tasco de mis amores, mapache. Juez, una parte muy difícil en breaking, en estas batallas por el cuarto aniversario del estudio de Hip Hop Chino Boy.
15: Sí. Hola a todos, aquí Mapache, Mapache del Hack Dag en las redes sociales de Atoyat de Álvarez Guerrero.
14: Mapache, ¿cómo viste estas batallas? ¿Cómo viste el talento de los jóvenes del estado de Guerrero? De verdad que estaba muy reñido y te toca esta parte de ser el malo de la historia, Mapache.
15: El nivel estuvo muy bueno. Guerrero tiene nivel a nivel país. Lo que más me gustó es dónde se pudo llevar el evento a cabo, que fue en el Zócalo de Taxco. no sé qué dinámica tenga Taxco, pero que abran esos espacios del centro y pueda haber este tipo de eventos, está súper bien. Y yo vi a los chicos darlo todo y al final se tiene que tomar una decisión y se dio la decisión.
14: Lo que decía, de repente se rompen esas ilusiones porque no te tiene que ganar el corazón, porque muchos vienen desde muy lejos, viajar muchas horas para llegar a una competencia y de pronto se van quedando en el camino. Quisieras darle el primer lugar a todos, pero es difícil, y sobre todo de que el público los hace suyo a los bailarines porque se meten en la competencia, les echan porras y quisieran que ganaran su favorito.
15: Yo solo hago mi trabajo, ya que también soy competidor y me ha tocado que me saquen en primera también.
14: Sí. ¿Sabe?
15: Y a veces toca eso. Una competencia es eso, siempre tiene que haber un ganador y un perdedor. O varios perdedores y solo un ganador.
14: Mapache, con algo de lo maravilloso que nos quedamos con este cuarto aniversario del estudio de hip hop de Chino Boy, ver a los niños, ver a esta nueva generación de bailarines que ya están pisando estos escenarios. El ganador de Breaking Kids de Tlapa de Comonfort, el segundo lugar también, hubo participantes, niños de Taxco. Maravilloso que se puedan abrir estos foros a los pequeños, Mapache.
15: Sí, incluso la misión de esta cultura es que la hereden la nueva generación, los nuevos chicos, y puedan seguir disfrutando de ella, ya que con el hip hop puedes conocer el mundo.
14: ¿Con qué te quedas, Mapache, de este cuarto aniversario del estudio hip hop? Porque te veíamos tus publicaciones, tus historias, venías emocionado de poder llegar a Taxco y después de vivir esta gran experiencia de hip hop por el estudio Chino Boy, ¿con qué te quedas, Mapache?
15: Con lo bonito, la energía que se provocó en el evento, y gracias a la organización por invitarme. Es bien bonito porque es mi primera vez estando en Taxco, y súper bonito también las cosas que hacen aquí en Taxco.
14: Mapache, felicidades por sumarte a este cuarto aniversario del estudio de Chino Boy, y pues bienvenido a Taxco de Mis Amores, y esperamos no sea ni la primera ni la última vez que vengas. Y además recuerda al auditorio todas tus redes sociales, porque ahí tú estás generando y también sobre el café que estás promoviendo. Sí. De Atoyac de Álvarez.
15: Sí, soy director de la marca Atoyac, que es café del origen de la Sierra de Guerrero, de Atoyac de Álvarez. En las redes estoy como Mapache del Hack Dag. Y no olviden suscribirse a mi canal de YouTube. Y si todas las personas que vean escuchen este audio, gracias por escucharlo, que estén muy bien y no olviden de hacer cultura.
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11: Tras intensas rondas de competencia en las batallas de baile hip hop por el cuarto aniversario del estudio Hip Hop, Danza y Cultura Chino Boy, los ganadores fueron Nicolás Román Bello, B-Boy Nico, de Tlapa de Comonfort. En la categoría de Breaking Kids, Efraín Labra, originario de Taxco de Alarcón. En la categoría Open Style y Kennedy ASM de Huitzuco. En la categoría Breaking Mixto, con quien pudimos dialogar al final del evento.
14: Y está con nosotros en Taxco de Mis Amores el ganador de estas competencias de breaking en el cuarto aniversario del estudio de hip hop, Chino Boy, Kennedy. Luis, tu nombre correcto. Luis, te ganaste al auditorio, te ganaste al público, te apoyaron mucho. Muy reñida estaba estas batallas.
12: Muchas gracias, la verdad. Sí, estuvo muy bonito el evento, la energía de la gente se sintió, la verdad, el apoyo, ¿no? El apoyo y todo el ambiente que se genera aquí. No había tenido la oportunidad de bailar aquí en Taxco, pero me la pasé muy bien, la verdad.
14: Vienes desde el municipio de Huitzuco. ¿qué diferencia hay bailar en Huitzuco y llegar a una competencia en Taxco? Porque hubo muchos participantes, hubo un alto nivel, incluso dudaste en algún momento.
12: Sí, la verdad, los participantes que llegaron los he visto en otras competencias, han ganado eventos aquí en Guerrero, han representado a Guerrero en otros estados, en eventos que son nacionales y son muy buenos. Venía un poquito cansado por el viaje y un poquito por la altura, sentí un poquito de mareos, pero nada, todo bien. Con la energía de la gente pude lograr esto también.
14: Yo te decía al principio, te ganaste a la gente. Cuando te tocó llegar a la final, muchos de tus compañeros, muchos bailarines se fueron de tu lado para poderte apoyar, Kennedy. Bonito, se vivió una gran hermandad, independientemente de todo la atmósfera, hubo una gran hermandad entre todos los bailarines, entre todos los que hicieron estas competencias de breaking.
12: Sí, la verdad agradezco mucho y pues espero que el siguiente año se vuelva a repetir este evento para estar aquí representando y Huitzuco.
14: Oye, ¿cómo viste a los niños? Yo quiero destacar mucho a los niños porque hicieron un largo viaje. Tú hiciste un largo viaje de Huitzuco, pero ellos vienen desde Tlapa, más allá todavía de Acapulco, y vinieron estos niños que creo que nos rompió el corazón porque hubiéramos querido que los dos ganaran, Kennedy.
12: Sí. También igual, los niños los he visto sus ganas que le han puesto y la verdad también mis respetos, los papás que los apoyan y pues nada, ellos son la generación que nos va a estar representando en los siguientes años.
14: Kennedy, ¿con qué te quedas de esta participación en Taxco? Y obviamente te quedas con el primer lugar, pero para ti como bailarín, como breaking, ¿con qué te quedas en este cuarto aniversario del estudio de Chino Boy?
12: Ok, me llevo muy bonita experiencia y realmente me voy muy contento y pues listo para seguir echando ganas y representar a mi estado y así como tal mi municipio también.
14: Felicidades, Kennedy. Esperamos que esta no sea la primera ocasión que vengas a Taxco de Mis Amores.
12: Muchísimas gracias. Perdón, estoy un poquito ronco por tanto gritar, tanta emoción, pero todo bien. Muchas gracias.
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0: Disco de mis amores. Isa nos interpretó el tema musical Bailando en Taxco. Muchas gracias por habernos acompañado a través de las estaciones del Instituto Radio y Televisión de Guerrero. Acapulco 97.7 FM, Zihuatanejo 92.1 FM, Chilpancingo 870 AM, Zumpango 88.3 FM y Taxco 1310 AM. Y nuestra página en internet www.rtg.com.mx. Producción Omar Díaz Villasana. Realización Rafael Hernández Rogel. Soy Aurora Padilla y nos escuchamos en el próximo programa de Taxco de mis amores. Taxco de mis amores es una producción de XCGRT Radio Guerrero Taxco, 1310 amplitud modulada, perteneciente al Instituto Radio y Televisión de Guerrero.
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Amigos del Sistema de Radio y Televisión de Guerrero, bienvenidos sean todos a su programa Vámonos pa' Costa Chica. Les saluda con el gusto de siempre su amiga Sandra Luz López Hilario, esperando que se encuentren de lo mejor y pasen un rato agradable con nosotros. Y damos inicio a nuestro programa con una información muy importante sobre el huipil mixteco. Escuchemos a los costeñitos y después a nuestra compañera Obdulia Morales con la cápsula El huipil mixteco de San Luis Acatlán.

0: Compadre, a mi comadrita chula le gustan mucho los huipiles. Regálele un huipil de San Luis Acatlán.
1: ¿Y está segura que eso le va a gustar?
0: Se va a convencer cuando conozca la gran riqueza cultural de los huipiles mixtecos.

0: La vestimenta tradicional mixteca en Guerrero se caracteriza por el uso de materiales naturales como manta y palma. Las mujeres suelen portar huipiles, blusas bordadas y falda de enredo o pozahuancos, a menudo teñidos con tintes naturales. Los hombres visten calzón y camisa de manta, acompañados de sombrero de palma y huaraches. En la comunidad de Río Iguapa, municipio de San Luis Acatlán, artesanas mixtecas continúan preservando una tradición histórica mediante la elaboración de huipiles típicos bordados a mano en punto de cruz por ambos lados, sobre tela canilla tipo maya, color blanco y cuello redondo, reflejando identidad y cultura ancestral. Francisca Mendoza Martínez, artesana originaria de esta localidad, invitó en su lengua original mixteca a la población a adquirir los huipiles tradicionales de San Luis Acatlán, los cuales son confeccionados con dedicación, paciencia y amor como parte del legado cultural que distingue a la región. El costo de estas prendas oscila entre los 1,200 y los 2,000 pesos y su elaboración requiere de 2 a 3 meses de trabajo artesanal. Los huipiles de Río Iguapa se caracterizan por sus diseños inspirados en la naturaleza, destacando figuras como el oro verde, ave representativa que engalana los cielos de la zona de la montaña. El huipil mixteco de San Luis Acatlán, símbolo de historia y cultural. Voz Obdulia Morales, RTG Ometepec.
1: ¿Y qué le pareció? ¿Se convenció, sí o no?
2: Ay, comadrita, yo sabía que usted me iba a ayudar con el mejor regalo. Oiga, ¿y dónde dan fiado?
1: ¿Qué? De fiado nada, compadrito. Ahí sí no. Menos de andar regateando. Así es que mejor haga sus ahorritos y luego hablamos.

Y es que la vestimenta tradicional forma parte del patrimonio cultural de los pueblos de la Costa Chica. Y el huipil mixteco de San Luis Acatlán es uno de los muchos atuendos que lucen las mujeres indígenas de esta región. Continuando con nuestro programa, los dejo con algo de música y regresamos.

0: Vámonos pa' Costa Chica, Nito. En un momento regresamos.
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3: Estamos de regreso en tu programa. Vámonos para Costa Chica, primo.

0: llegado el momento de conocer a los personajes de mi tierra, que miren que hay muchos en la Costa Chica, pero en esta ocasión conoceremos la historia y vida de un gran compositor, que si bien no nació en la Costa Chica, se inspiró en ella y en nuestro hermoso estado de Guerrero para componer tan bellas melodías. Y estoy hablando de José Agustín Ramírez. Vamos a conocer su semblanza en la voz de Kimberly Carmona.
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2: Por los caminos del sur hay rosas, voces y estrellas, son canciones y doncellas bajo un alto cielo azul.
3: José Agustín Ramírez Altamirano nació el 11 de julio de 1903 en la ciudad y puerto de Acapulco, hijo de los maestros José Ramírez Pérez y Apolonia Altamirano Victoria, quienes se trasladaron a la comunidad de San Jerónimo en la Costa Grande de Guerrero, en donde nacieron sus demás hermanos. A los 16 años, José Agustín viajó a la Ciudad de México para inscribirse en la Escuela Nacional para Magisterial en el estado de Tamaulipas, lugar en donde conoció a Lorenzo Barcelata, con quien integró el grupo Los Trovadores Tamaulipecos. Posteriormente, recorrió varios lugares del estado de Guerrero como maestro de grupo, director de escuelas, inspector escolar y finalmente director de educación federal en la entidad. Fue así como en su recorrido por Costa Chica y siendo maestro en Ometepec, le cantó a este bello nido, a San Marcos, a Soyú y a Juchitán. Después de abandonar la docencia, formó el quinteto Cancioneros Guerrerenses, integrado por José Nava, Leonilo Calvo, Adolfino Vázquez, Guillermo Acevedo y Humberto Miranda Fonseca. Sus principales creaciones fueron María Elena, Mañanitas Costeñas, Por los Caminos del Sur, Acapulqueña, El Toro Rabón, Ometepec, Caminos de Chilpancingo, Caleta, Linaloe, Atoyac y otras tantas inéditas que se cantan en diferentes partes del estado.
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3: José Agustín Ramírez fue declarado hijo eminente de Guerrero, recogiendo con la fuerza de su temperamento artístico la magia emocionante del sur, porque en el sur nació artista y en el sur está su fuente, la fuente de sus composiciones y la fuente de su inspiración. Por los caminos del sur, vámonos para Guerrero. Comienza así una de sus piezas, como un retorno a la fuente, ir al origen tras haber arrancado. El milagro es ser leal al tema y al latir del sueño inolvidable. Y, como aureola que ilumina la dulce lumbre del suriano y las bellas creaciones de José Agustín Ramírez, están Caleta, la coqueta canción que un día susurró a la imaginación del compositor, el misterio azul de sus ondas. Camino de Costa Grande, flora y fecundidad en melodías. Atoyac, histórica, canto y música que amalgama el arrojo libertario de Guerrero.
2: Los

Finalmente, Agustín Ramírez falleció en la Ciudad de México el 12 de septiembre de 1957, siendo gobernador del estado el general Raúl Caballero Aburto, quien ordenó traer sus restos al puerto de Acapulco, con los honores y homenajes tanto del gobierno estatal como de su pueblo. Fue sepultado en el Panteón Municipal de la ciudad y el mes de septiembre de 1989, sus restos fueron trasladados a la Rotonda de los Hombres Ilustres de Acapulco. En la voz, Kimberly Carmona.

0: Esto fue Personajes de mi Tierra.
1: Después de tan importante personaje, vamos a continuar. Ustedes saben que en la Costa Chica somos alegres y muy bullangueros. Por eso los dejo con otra musiquita rica para bailar. ¡Volvemos!

0: escucha. Vámonos para Costa Chica. Pausa y volvemos.
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5: Gracias por continuar con nosotros. Escucha, vámonos pa' Costa Chica.

0: Estamos de regreso en su programa Vámonos pa' Costa Chica. Y para ustedes, queridos amigos de RTG, tenemos una receta que está para chuparse los dedos. ¿Qué les parece si la escuchamos y enseguida la comentamos? Porque ya está más que listo el Fogón Costeño.
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2: Hola, ¿cómo están? Hoy voy a hacer un sabroso caldo de res de carne agriada. Mira, aquí tengo la costilla, mira, bien gorda. Y para este hueso de caldo no le voy a poner sal porque el oreado ya tiene sal, por eso sal no le voy a poner. Y aquí tengo la verdura, mira, aquí tengo chayote, papita en dos colores, rosita y blanco, dos elotes y dos plátanos, eso se lo vamos a echar con el hueso. Y también tengo aquí chile pasilla y chile guajillo, mira, este lo voy a echar en la mitad de la cebolla. Y dos dientes de ajo, tomate, lo voy a asar y como el agua ya está caliente. Y le voy a hacer más lulo, pero este lulo lo voy a comer con el caldo y se va a abrir. Mira, aquí tengo la masa, ¿ves? Como ya está la medida de la cortada, ya nomás lo voy a cortar, nomás se lo voy a echar. Ahora le voy a dejar a 2 horas, como este de res, pero lo voy a hervir blandito porque como le he hecho leña. En 2 horas sí, ya lo voy a echar las verduras para que salga bien bueno. Y lo voy a tapar. Ahora voy a hacer los chiles con los tomatitos. Los dientes de ajo, la mitad de la cebolla. Mire, ya tengo mi hoja de hierba santa. Como el caldo de res no va a pasar la hierba santa. Ahora aquí tengo ya la hoja. Y ya tengo que el plátano. Toda la verdura que tengo, ahora voy a picar plátano. Sale bien sabroso el caldo con plátano y elote, sale bien bueno. Mira, ya la verdura ya lo piqué, bien picadito, tal. Zanahoria, elote, legote, plátano, elote, ya lo piqué. Ya las papitas se le va a echar entero, como tan chiquita. Ahora voy a ver cómo va el caldo. Ya el agua es segunda agua que ya le eché. Ya es segunda, ya se está ablandando, mira, ya un poquito, ¿ves? Ya se está ablandando la carne. Y aquí tengo chile, ya le voy a echar el vaso de licuadora para molerlo. Y ya tengo el agua. Ahora voy a echar chile en el vaso, la cebolla, la tomate.
3: Ahora le voy a echar el agua.
2: Le voy a poner nomás una poquita de sal, porque como el caldo ya va a estar saladito, por eso un poquito le voy a echar. Mira, ya mi caldito ya está hirviendo. Ahora le voy a echar el elote porque este es madurito. Vaya la verdura, ¿no? Pues son blanditos. Y también ya tengo la salsa. Bien rojita la salsa, ¿ves? Ahora ya voy a empezar a echarte las tortillas para el lulo. Ya tengo aquí mi agüita, mi salita. Ya mi comal está caliente y ahorita voy a empezar. Sí me gusta comer con el lulo frito, con el caldo, que está caliente también el comal. Este en que no se hace bien, como se va a abrir, por eso medio ya lo voy a sacar para que sí ponga yo la otra, porque como esta se va a abrir, pero así caliente ya le voy a echar la salita y lo vamos a ayudar, porque si ya queda frío ya no se puede. Mira, ya acabé de hacer los lulos que están, ¿ven? Y así para que se fría, ya pongo mi sartén que se caliente el aceite. Y ahora, como ya pasaron 2 horas y media, y ahora le voy a echar las verduras. Ya después de otra media hora, echamos chile. Está bien hirviendo. Ya le voy a echar las papitas. Están bonitas las papitas, mira cómo están, de rosita. Ahora ya lo eché la verdura para que se cose bien, como la... El elote ya le eché antes, y ya está hirviendo. El plátano también es blandito, lejote. Y luego va a estar. Y entonces le echo el chile rojo con la hierba santa. Le voy a echar nueva hoja para que salga bien sabroso con la hoja fresca de hierba santa. Ahora lo voy a tapar y ya voy a abrir los lulos. Ya por
3: los lados le dan al otro.
2: Miren, ya los nudos ya están bien fritos, ya los voy a sacar. Ya se doraron con aceite. Mira, ya mi caldo, ya está bien buena la carne, bien blandita, mira. Bien cocidita con la verdura. El elote también, ya está blandito. Bien bueno con los plátanos. Ya está bien. Ahora le voy a echar chile. Ya está hirviendo. Echamos una poquita a la olla porque quedó pegado el chile. Y le voy a echar la hoja de hierba santa. Y ahí lo voy a dejar a 15 minutos. Mira, y ahora mis lulos están fritos. Tengo picado cebolla, chile y limón. Y ya mi caldo ya está bien cocido. Mira, bien gordo con su verdura. Ahora me voy a servir. Y como siempre, me despido de ustedes y le mando muchos saludos y hasta luego.
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0: ¡Qué ricura de platillo! Caldo rojo de res con plátano macho. Les voy a contar algo muy interesante respecto a este suculento platillo. Cuenta la historia que Morelos ascendió a Vicente Guerrero como teniente coronel, designándolo comandante del recién creado distrito de Ometepec. Y para celebrar su nombramiento, Vicente Guerrero, quien conocía el estupendo apetito de Morelos, dispuso de una exquisita comida costeña, donde no faltó el caldo rojo de res con su respectiva hierba santa y plátanos servidos. Claro que acompañado de sus tortillas directas del comal, queso fresco, frijoles aposonques con epazote. Y como postre, Morelos se deleitó con los famosos bocadillos de coco y panela, rematando con gruesos tragos del refrescante chilate hecho a base de cacao, azúcar, arroz dorado y canela. No hombre, hasta a mí se me antojó. Y es que a la gastronomía de la Costa Chica nadie se resiste, ¿verdad de Dios? Amigos, escuchemos algo alegre de la costa y volvemos a Vámonos pa' Costa Chica.

0: Es momento de una breve pausa y regresamos con más del programa Vámonos pa' Costa Chica.
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0: Por los caminos del sur, vámonos pa' Costa Chica. Estamos de regreso.

Ya estamos entrando en la recta final de nuestro programa. Para ello les tenemos un muy bonito poema de la autoría del profesor Abel Emictio Baños Delgado. Se titula El amigo Melquiades. ¡Disfrútenlo!

0: ¡Hola, primo hermano! ¿Qué pasó? ¿Cómo ha estado?
1: ¡Silencio, prima hermana! Que van a pasar el poema que tanto me gusta.
0: ¿Y se puede saber cuál poema es?
1: El amigo Melquiade. Y silencio, porque ya está al aire.

0: en un redondo ya viejo, con portillos donde quiera, y en una maca joyuda que se mercó en una feria, se halla el amigo Melquiade rumiando una triste pena. No tiene ganas de nada, ni de jondearse siquiera, y así escupiendo y chupando está el hombre, piensa y piensa. La cabeza de Orcacuco, de Tinguiliche las piernas, los ojillos colorados como pargo de la pesca, el cotón otrora azul, ahora arcoíris remeda. ¿Qué presión está matando ese bajeño de prenda? Ya no se le ve paseando en noches de luna llena con la brosa de su barrio por las polvosas callejas. Ya no se oyen sus cantadas, ya no se oyen sus chilenas. La cuadrilla está tristita, hasta parece ya muerta. ¿Qué le pasará a Melquiade, que ya no se da su vuelta y aparece toro padre metido en la mogotera? Él tenía su Casimira, a quien quiso día de vera, chiquita como cucucha, cintura de hormiga riera, cuculote, rechabuda, cual bramilla la cabeza, la boquita colorada como sandías de su huerta, se la robó de un juandango y se casó por la buena. Pero ahora ya está solito, porque se le murió su prieta, nadie supo qué tenía, tan solo se puso seca. La curó la tierra mía con todas sus sabias hierbas, pero el mal ya estaba hondo y no lo echaron pa' fuera. Él hizo su buen entierro, también le hizo su molienda, mató cuches y totoles y le rezó sus novenas. Cumplió con su compromiso, pagando con sus cosechas, pa' que vieran que Melquiade no se andaba con tontera. Quiso mucho a Casimira y así pagaba su prieta. Se pasó mucho pensando lo que más le conviniera, pues él estaba tan solo que no tenía ni una abuela que le lavara los trapos, que los chipiles cosiera, que le hiciera su atolito y le echara sus memelas. Además necesitaba del tibio cuerpo de una hembra. Casimira, Casimira, yo te quise día de vera. Me hace falta, Casimira, como la agüita la siembra. Pero ya que día segune, llena está la vida nuestra. Ahora que tú te me fuiste, solo una cosa me queda: el de buscarme una chanda no le hace que te pateca. Así le decía Melquiades a su Casimira muerta, tratando de disculparse por lo que muy pronto hiciera, y buscando sus guaraches murmuró palabras serias: pues Melquiades va al juandango a buscarse mujer nueva, pues me estoy poniendo viejo, y al fin, que mundo, ahí te queda.
1: Está bien bonito el poema, primo hermano. ¿Y cuánta razón tiene el amigo Melquiade?
2: Yo por eso, mundo, ahí te queda.
1: Espérame tantito, primo hermano. Si yo vine de visita y aquí me vas a dejar.
2: Ahí te quedas, prima hermana. Y deja que el mundo ruede.
1: Mi primo hermano. Ahora me salió bien filantrópico.

Y con esto cerramos este programa. Amigos de RTG, muchísimas gracias por habernos acompañado. Espero que hayan disfrutado mucho tanto como nosotros. También quiero agradecer a los que hacen posible Vámonos pa' Costa Chica, a la gerente Gaby Carmona, a Kimberly Carmona, Obdulia Morales, Zenén Solano, Kenia Guillén, Yesenia Solano, a Mari Montes, Manuel Santiago y a la niña Sara Victoria. Soy Sandra Luz López y nos escuchamos en un próximo programa de ¡Vámonos pa' Costa Chica!

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